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1: En esta noche de boleros, el romanticismo nuevamente se hace presente con una hermosa letra de don Roberto Angleró. Canta Iliana Mercedes, La Pared.

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0: Gracias, José.
1: Gracias, Gloria.
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poema es la soledad de la alborada. Es un trovador en serenata queriendo la luna enamorar. Poema es tristeza, es alegría, es el nacer de un nuevo día, es dolor cruel de una pasión. Poema es un poeta apasionado, es escribir desesperado lo que está aquí, aquí en el corazón.

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2: Falta Samuel.
3: El aplauso para Samuel Calzado.
2: Venga, fuerte. Señores.
4: Buenas noches, maestro.
5: Te pensaba.
4: Buenas noches a todos. Yo desde el 2004 no veía Mundito.
2: Sí.
4: Y coincidimos allá en La Habana. Un viaje mío de esas vacaciones que uno hace. Pero yo quiero hacer una cosita.
2: Ya que usted quiera.
4: Ya que yo me siento más cómodo acompañándome a mí, quiero hacer un dúo con el maestro. Yo al piano y él en la guitarra, ¿puede ser?
2: Claro.
4: Do mayor, maestro.
2: Así. Martín.
4: Bueno, yo voy a hacer una canción que de las que más me gusta cantar a mí. Y dice así.

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2: El maravilloso mundo de la música nos permite vivir las experiencias y emociones de los compositores. De esta forma, muchas veces retratamos el sentimiento de los demás y otras tantas nuestras propias vivencias. Para un artista es importante poder conocer la obra de los compositores del mundo, pero no se está completo hasta que se canta la música de los compositores de tu tierra. Recordemos a nuestro querido Bobby Capó.

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En una cálida noche de verano en Nueva York, en el estudio de grabación Electric Lady, donde lograron sus grandes éxitos superestrellas del mundo artístico, tales como Jimi Hendrix, John Lennon y The Rolling Stones, entre otros, por primera vez en nuestra historia se reunió la familia musical RMM para, en forma única, lograr esta grabación, la combinación perfecta. Juntos por primera vez y bajo la dirección musical del pianista Sergio George, en la percusión Mark Quiñones, Bobby Allende y Luis Quintero de Venezuela. En el bajo, Gianni Torres. En las trompetas, Piro Rodríguez, Bomberito Zarzuela de Santo Domingo y Humberto Ramírez de Puerto Rico. En trombones, William Cepeda, Víctor Vázquez y Luis Bonilla. Y en coros, Joe King, Luchito Cabarcas de Colombia y Sergio George. Como solistas invitados en trompeta, Luis Perico Ortiz, en congas, Giovanni Hidalgo y en timbales y vibráfono, Tito Puente. Y juntos por primera vez en una grabación cantando a dúo, Tony Vega y Tito Nieves, Domingo Quiñones y Van Lester, Johnny Rivera y Rey Sepúlveda, Oscar de León y José Alberto El Canario, Cheo Feliciano y Rey de la Paz, Cheo Feliciano y Pira el Conde Rodríguez, Marc Anthony con La India, Celia Cruz y Oscar de León, y un gran final con todos juntos. Esta es la combinación perfecta.

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0: suerte porque ya ves cómo está la cosa, ¿no?
1: Claro, claro.
0: Pero bueno, bastantes, bueno, no bastantes, varias galas.
1: Y el resto de la temporada me imagino que igual en esa
0: sí,
1: línea.
0: Sí, por supuesto, tenemos cubierto hasta octubre.
2: Fíjate, ¿será hasta que el amor siempre cubre hasta octubre por lo menos?
0: Yo creo que el amor siempre ha cubierto todo, sí, porque realmente no se puede terminar, al contrario.
1: Claro.
0: Yo creo que entre más, crece más cada día, porque es muy importante, ¿no? Sobre todo el acercarse así a la persona amada,
1: anda ya,
0: pues,
1: anda
0: para
1: ya,
0: que te cuento.
2: ¿Qué nos cantas ahora?
0: Se levanta el espíritu.
2: ¿Qué canción va a cantar? Y me lo dice a la cara.
0: Ah, sí, una canción muy hermosa que al principio yo la escuché un poco agresiva. Ojalá que te mueras. Sí, sí, sí, me pareció muy agresivo al principio, yo no la quería grabar, pero después la escuché y verás que es muy linda. Es muy linda, es un mensaje de amor. Parece agresiva, pero no lo es. Con todo el corazón para ustedes.

0: Gracias.
1: Bravo.
0: Gracias. Los amo, muchísimas gracias. Gracias,
1: hasta pronto.
0: Amor. Gracias. Muchas gracias.
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0: Edith Márquez.
1: La gran Edith Márquez. Gracias, hermana.
2: Gracias a ti por invitarme.
0: Hasta
2: sabes
0: que
2: te
0: hizo.
2: Quiero. Hasta que se nos hizo.

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0: Muchachas, muchachos, nos vamos de gira nosotras ya, no es cierto. No, nos vamos a un reportaje. Vamos a ver quién es nuestro personaje ahí. Gracias.
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0: Millonera del Recuerdo.
1: Las voces precursoras del bolero en México son muchas. Juan Arvizu, por ejemplo, Alfonso Ortiz Tirado, que era médico y que en actividad cantaba, Pedro Infante y Pedro Vargas, por ejemplo, que me acuerdo que decía cada vez que terminaba una canción y lo aplaudían, agradecido, muy agradecido.
2: Sí, tal cual, tal cual.
1: Exactamente.
2: Sí.
1: Voces que nunca declinaron en el mundo romántico de los mexicanos, cuando interpretaban boleros como Noche de Ronda, Flores Negras, Cuando Vuelvas, Vereda Tropical y muchos otros.

0: Elvira Ríos, sin embargo, fue la mujer pionera que abrió el camino para como intérprete de boleros. De alguna manera, todos recibieron la colaboración y la influencia de Agustín Lara, que él era en ese momento un gran maestro, y lo es, y lo fue, y lo será. Quien también fue intérprete de muchas de sus composiciones grabando sus propios discos.
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0: Escuchamos a Agustín Lara en este bolero de su autoría, Déjame.
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2: Así es. También podemos destacar a José Mojica y Néstor Chaires. Vendrán luego Toña la Negra, un descubrimiento del propio Agustín Lara.
0: Una voz espesa, una voz femenina que cautivó a Latinoamérica.
2: Fue una de las intérpretes elegidas por Agustín Lara para sus composiciones.

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1: La voz inconfundible de Tonia la Negra en este bolero de Agustín Lara, Escarcha. Debemos nombrar a los grandiosos intérpretes de la canción ranchera mexicana. Ellos interpretaron boleros, originando incluso una fusión musical en el bolero, llamándolo bolero ranchero. Por lo que Pedro Infante también interpretó románticos boleros acompañado por inseparables mariachis. Y agregó en su repertorio de discos algunos clásicos boleros también. O sea que al fusionarse el bolero de discos, algunos clásicos boleros también. O sea que al fusionarse el bolero clásico con el bolero con mariachis, se compuso el bolero ranchero.
2: Ajá. Otro de los intérpretes del bolero ranchero fue Jorge Negrete, que sí, ahora canta aquí, en Tiempo de Bolero.

otro de los grandes destacados, obviamente con un final trágico, pero eso no tiene que influenciar en nada en lo que estamos hablando, fue el gran Javier Solís, quien se impuso casi toda su carrera en interpretar el género musical de bolero ranchero, fusionando así estos dos géneros. Aquí está Javier Solís.

0: Intérpretes destacados del bolero en México fueron también Fernando Fernández, María Victoria, de un estilo casi apasionado, te diría, Marco Antonio Muñiz, José José, por supuesto el maestro Armando Manzanero, con su genial inspiración, deja a cada instante sus huellas en boleros nuevos. A cada día tiene una inspiración y una musa inspiradora en su alma que hace que él todos los días desafíe el papel blanco con sus sentimientos.
1: ¡Wow! ¡Qué frase mandó! ¡Impresionante!

El 2 de enero de 1933 nace en Izamal, Yucatán, Carlos José Reyes Hernández, conocido como Carlos Lico. Desde muy pequeño, Carlos mostró un gran amor por la poesía y la música, por lo que cultivó su voz y aprendió a tocar la guitarra. Inició su carrera artística a principios de los años 50 en Nueva Laredo, Tamaulipas, al integrarse a un trío. Después de varias giras por Estados Unidos, Canadá y Puerto Rico, decidió regresar a México, en donde se dedicó a estudiar y a componer sus propias canciones. Sus temas han tenido innumerables grabaciones, quedando inscritos en el cancionero de la música popular mexicana. Carlos Lico falleció el 7 de noviembre de 2009.

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1: Los latinoamericanos somos románticos, poetas, cantantes, escritores, mentirosos, enamorados, somos bohemios por naturaleza, ¿eh? De corazón les envío a las damas un respetuoso beso y a los amigos un sincero y caballeroso abrazo.

Este paseo por la historia de México es tan humilde, tan pequeño en comparación a todo lo que ese país ofrece a este género musical, que de verdad en producción sabemos que tenemos que seguir trabajando para mostrar cada día lo que ese bello país ofrece al bolero. Hoy han quedado muchos intérpretes por mostrar, por hacerles escuchar, por hacerles conocer parte de ellos, tríos, solistas, en fin, todo lo que compone al bolero en ese bello país.

0: que la historia de cada país de Latinoamérica que ha echado fuerza al bolero, como lo es México, como lo es Cuba, República Dominicana, Venezuela, Colombia, ponernos a hablar de cada uno de esos países con su historia del bolero no es cuestión de un breve momento dentro de un programa.
1: Así es.
0: Son muchos programas, muchas horas dedicadas a la historia de cada país. Y eso es lo que queremos hacer, eso es lo que queremos dar a nuestros oyentes de cada país, que sabemos que nos escuchan de todo Latinoamérica, porque recibimos y recibimos mensajes a románticos@tiempodeboleros.com. Tantos mensajes todo el tiempo que muchas veces, bueno, no nos da tiempo a responder, pero tratamos de hacerlo.

0: Bueno,
1: nosotros, como dijo usted una vez, vamos a tratar a través del tiempo de dedicar programas especiales a estos países que son generadores de la música romántica. Nosotros somos los soldados pacifistas del romanticismo.

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2: Tengo alguna información acá para usted sobre el tirio Irakitán. Y le cuento que es un conjunto vocal e instrumental creado en 1950 por Edson Reis da França. O Eginho, hablamos que es un conjunto brasileño, ¿no? Creado en Brasil.
3: Exactamente.
2: Exactamente. Eginho, que es Edson Paulo Gilvan Duarte Bezerrio, conocido, en el medio artístico como Paulo Gilvan, y por João da Costa Neto, conocido como Joãozinho.

0: Tony nació en Ceará en 1936.
1: Conoce Ceará, señor.
0: Ceará, el nordeste de Brasil.
1: Qué
0: lugar muy bonito.
1: Fortaleza, Belén.
0: Se acuerda de la playa y ya se pone a llorar, ¿no?
1: No, yo tengo acá unas playas que, bueno, ¿qué te voy a contar? Es otro tema.
0: Es otro tema. Bueno, le cuento que nació en Ceará, el amigo Tony, en 1936, y se estrenó en el trío con el disco A Volta, La Vuelta, lanzado en 1967 por el sello Odeón, donde interpretaban boleros como Ebrio de Amor y...

0: eso que
1: en 1968 graban un compacto doble con las canciones Cuando Salí de Cuba, Embolada de Mentira, Vida Bacana, Pega a Boga Cabeludo. Esta última composición del tropicalista Gilberto Gil.
2: El primer nombre que se le dio al trío Iraquitán fue Trío Muira Quitán. Lo escogió Luis da Cámara Cascudo, que significa piedra verde en tupí guaraní, es un dialecto brasileño.
1: Exactamente.
2: Como en esa época ya había tríos con el mismo nombre, entonces Cámara Cascudo resolvió crear o rebautizar al trío Muiraquitán por el trío Iraquitán. Este es un conjunto vocal instrumental. Nació en Natal. Ay, Natal. Natal con las dunas, David. Con los cookies, con las Nas Brayas de Natal. Es sensacional. Escuchamos al trío Iraquitán.

0: El trigo iraquitán y tres palabras.
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2: Después de la tempestad, tiene que venir la calma. Y la calma, queridos amigos, se la voy a traer yo esta noche en la oscuridad.

0: Leyendo un poco de la vida de Adolfo Guzmán, el autor de No puedo ser feliz, tema que han grabado varios intérpretes a lo largo de la historia del bolero. Realmente descubrí que era muy completito el señor, ¿eh? A ver, contanos un poquín.
1: Adolfo Guzmán, que llamaba Adolfo José Guzmán González, nació en 1920 y falleció en 1976. Compositor y pianista cubano. Nació en La Habana el 13 de mayo de 1920. Realizó estudios de piano, posteriormente fue alumno de armonía, instrumentación y composición de Bernardo Moncada. Como usted decía, un hombre muy completo en sus estudios musicales. Por supuesto, inició su carrera artística como pianista acompañante del cantante Floro Acosta, con quien formó el dúo Ideal. En 1938 integró como pianista Los Románticos Gauchos, con los que se presentó en la radioemisora CMW Cadena Roja, y en 1941 pasó a la RHC Cadena Azul, en la que acompañó al cantante argentino Alberto Gómez, con quien en 1944 viajó a Santo Domingo, la República Dominicana.

0: también ese mismo año acompañó a los cantantes como Libertad Lamarque, Amanda Ledesma, Hugo del Carril. Todos ellos eran famosos cantantes de artistas de la época, prácticamente argentinos, y que se radicaban en México. Y que en esa época, pues estás hablando del año 1940, se subían a un avión y hacían giras, ¿sí?
1: Ajá.
0: Por todo Latinoamérica, haciéndose conocer como podían, porque los viajes en los aviones que había en esa época no eran los de hoy. También se apañaban y iban de un lado para el otro tratando de hacerse conocer, como te decía. Guzmán fue director musical de la radioemisora 1010, dirigió las orquestas de Zombie Club, la de Montmartre y las de los Teatros América, Fausto Nacional, hoy es el Gran Teatro de La Habana, y Campo Amor.

0: Vaya,
1: interesante.
0: Este señor Guzmán, sí.
1: Vamos a agregar que como compositor la música de Guzmán es absolutamente cubana, totalmente cubana. La identidad nacional en su forma más depurada está presente en toda su obra. La cubanía de Guzmán viene de adentro hacia afuera. En sus trabajos orquestales, se aprecia la técnica que él dominó a la perfección. Que por encima de ella estaba la belleza, es lo que más le interesaba. Sus ideas musicales no brotaban de los ajustes o convenciones técnicas, sino de la libertad de su imaginación creadora, de sus intuiciones
0: artísticas. Digamos, él era intuitivo más que cognitivo. Sí, es, alguna vez escuché decir a Che Yenke, él no aprendió a bailar con el 1, 2, 3, 4, ni izquierda, derecha, ni adelante, atrás. Sus movimientos son del corazón. Y en este caso, observo, escucho que Guzmán, todas sus manifestaciones artísticas brotaban desde lo sensitivo. Era extraordinaria la gracia con que hacía cantar a los violines. Y también es el autor de este bellísimo bolero, No Puedo Ser Feliz.
1: Vamos a escucharlo en la voz de Rodrigo de la Cadena.
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0: el señor Luis Lully Schlesser. Las voces que lo acompañan diariamente, Susana Saivene, David Hollander, y por supuesto la producción general y dirección de Tiempo de Boleros a cargo de la señora doña Susana Saivene.
1: Y don David Hollander.
0: Esto es para que la gente diga que somos serios, románticamente serios.
1: Yo no me siento mayor, yo me siento muy giovani. Molto giovani. Dios, cuando tengamos radio online con cámara, que ese es nuestro proyecto.
0: Esto va a ser, ahí nos tenemos que maquillar para ello. Y yo me tengo que vestir porque como estoy medio desnudo.

0: Perdón, yo lo veo muy vestido, con corbatita se vino hoy. ¿Qué se va, un casamiento?
1: Sí, sí, no, voy a... No, tengo un... Al tribunal, voy.
0: ¿Al tribunal?
1: Tengo un divorcio.
0: Bueno, era hora, porque ya... tener dos matrimonios por ahí dando vueltas. Era hora de dejar a uno en la, ahí afuera. Sí.

0: Bueno, nos vamos por un ratito, vamos a comer, vamos a y ya, y los dejamos siempre con Tiempo de Boleros. Chao.
1: Chao. Pero seguimos 24 horas online con Tiempo de Boleros. Volvemos ahorita nomás.
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1: Para todos ustedes, este tema, joya, repito, dentro del pentagrama musical de sus amigos de siempre, la única internacional Sonora Santanera, recibamos con un fuerte aplauso al señor Carlos Rivera. Y esto que se llama Estoy Pensando en Ti.
2: Un honor estar aquí. Gracias, maestro.

Muchas gracias. Un verdadero placer, de verdad. Gracias de corazón por la invitación.

0: Alfredo Sadel es el autor de este bolero, ¿De cuándo a dónde? Y lo interpreta.
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Y llega Julio Jaramillo en este bolero El Príncipe. Dejábamos a Olga Guillot con el bolero Parece que fue ayer, de el compositor Armando Manzanero. Un bolero que cuando me preguntan, que es la pregunta que me hacen siempre, ¿qué bolero te gusta? Un poco más es uno de ellos, de Álvaro Carrillo. Llega Fernando Rey, quien lo interpreta.

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2: Y seguimos con la autoría del maestro Álvaro Carrillo, San Carrillo, como le decía Pepe Jara. Él fue un compositor y cantante afromexicano de música popular, pero nos dejó más de 300 canciones. Como un lunar.

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Si Armando Manzanero le tiene que escribir a la vida, este es un bolero que también le dice algo a alguien que no se atrevió a amar.

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1: Y llega la única, la Lupe, con Tito Puente, No me quieras tanto, del maestro Rafael Hernández.

0: y a románticos@tiempodeboleros.com se comunicaron Lucía desde Monterrey, en México. Marcelo Tourán desde Córdoba, Argentina. Los quiero, gracias. Y Ana Camacho Volari desde Costa Rica. Y el bolero sirve para expresar sentimientos, casi te diría con exactitud. Su culto en el continente llevó a que sea el único género con apodo. Los locutores solemos llamarlo Su Majestad o Señor Bolero.
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0: Llegan los Morunos desde Perú. Quererte así.

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1: Y Raúl Joe Moreno, a los 76 años, este ídolo de la década de los años 50, nació en Bolivia y fue dueño de una inconfundible voz. Desarrolló la mayor parte de su carrera en México, pero eligió la Argentina para radicarse y allí despedirse de esta vida. Estudió canto, su hobby fue pintar y lleva en su staff de pinturas más de una treintena de cuadros. Raúl Joe Moreno fue también la primera voz del trío Los Panchos.

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Y a Adolfo Guzmán fue un pianista extraordinario y además compositor de grandes éxitos que hicieron aportes importantísimos al repertorio del bolero. No Puedo Ser Feliz fue quizá el que llegó a la cumbre de sus composiciones. Guzmán había nacido en La Habana un 13 de mayo de 1920. También tuvo una excelente preparación musical, integró su primera orquesta a los 20 años, ya era arreglista e incursionó en radio y televisión cubana. También llegó a ser director de orquestas. En 1960 fue presidente del Instituto Cubano de Autores.

Y agradecemos a todos nuestros queridos oyentes que se comunican por la aplicación TuneIn a Tiempo de Boleros, a través de nuestro portal www.tiempodeboleros.com. Por allí también nos puedes escuchar. Gracias a todos por hacernos nuestros días muy especiales con los mensajes que nos envían desde Honduras, Puerto Rico, Argentina, España, Costa Rica, Venezuela, Colombia, Miami, Los Ángeles. Gracias a todos.

Y llega Salvador Rivera, el feeling del bolero en México, de la autoría de Armando Manzanero, Huele a Peligro.

esa inquietud. Querida Susana, pues primero expresarte mi agradecimiento, que el género del bolero siga vivo, que el bolero siga vigente, siga sonando y siga conmoviendo almas. Gracias por permitirme estar en Radio Tiempo de Boleros, nuestra estación consentida, que nos permite seguir enamorándonos, que nos permite seguir enamorados, que nos permite seguir oyendo esta música que vivirá por siempre. Gracias una vez más y mi agradecimiento eterno.

La sensación jarocha está referido a Tonia la Negra, así se los llama a los nacidos en Veracruz, en México. Tonia fue una de las más importantes intérpretes que dejó en México la cultura de este género musical, el bolero. Es decir, por ella comenzaron a conocer en sentimiento de esta música, y estamos hablando de los años 30.

y a románticos@tiempodeboleros.com se comunicaron Jorge de Belgrano en Buenos Aires. Soy remisero y siempre estoy conectado a ustedes. Felicidades por esta radio. Gracias también a Pedro Irarte de Lima, Perú. Los felicito. Gracias a todos.

Este vendaval sin rumbo que vivimos por estos tiempos, que pareciera que no se va a terminar más. Pero bueno, hay que continuar, la vida es esto, no es otra cosa. Así que bueno, en todos estos altibajos vendavales que vivimos, me voy despidiendo.

0: llega el fin de semana y pasa muy rápidamente, así que tengas un fin de memorable con muchos momentos preciosos de infinito cariño, amor. Da muchos abrazos, muchos te quiero. Soy Susana Saivene y te espero en Susana y Tú el próximo lunes, aquí, en el mismo horario. Chao, un besito.
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1: Y ahora viene el 3 y luego el 4 y el 5 y el 6 y el 7. Para los que dicen que los locutores somos tontos, vean que no es verdad, sabemos contar y todo. ¡Hola, hola, hola, hola! Bienvenidos a una nueva edición de Música con Sabor Latino. Hola, Marcelita.
2: ¿Cómo está, Gonzalo? ¿Cómo están todos? Es un placer volver a encontrarnos.
1: Yo muy bien, aquí empezando esta edición, hoy de manera distinta. Tratamos de empezarlo distinto todos los días.
2: Por supuesto, hoy con muchas ganas. Bueno, como siempre, eso sí, ¿no?
1: Por supuesto, estamos en el éter gracias a las ondas de las siguientes emisoras. 107.4, dilo tú.
2: Radio Andarax.
1: 97.3, Fórmula Hit de Portugalete, Vizcaya.
2: Ircandil Radio, por la 87.6 de Almería.
1: Nuestra dirección de correo electrónico donde ustedes nos pueden enviar sus mensajes es...
2: musicaconsaborlatino@hotmail.com.
1: musicaconsaborlatino@hotmail.com, todo con minúscula, todo junto, además está a decirlo. Y tengo unas ganas increíbles de comenzar a bailar contigo, Marcela.
2: Usted siempre con ganas de bailar y de hacer cosas, ¿eh?
1: Pero qué mejor manera de empezar un día.
2: Y por supuesto...
1: ¿Quieres? Mira, te lo voy a hacer más romántico.
2: A ver.
1: Señorita, ¿compartiría usted conmigo esta pieza de baile?
2: No. Ahí lo maté. No, sí.
1: Bueno,
2: retiro así, lo dicho.
1: Así no quieras bailar.
2: Por favor, baile conmigo.
1: Yo quiero bailar contigo. Nano Cabrera de Raquel Velázquez, quiero bailar contigo.

0: turno de hablar de otro de los intérpretes que siempre nos acompaña aquí en este programa, hoy de Oscar de León. Él nace el 11 de julio de 1943 en el barrio caraqueño de Antímano. Desde muy joven empieza a interesarse en la percusión y a cantar en actividades sociales. Se inicia como profesional en 1973 cuando se crea la Dimensión Latina, de la cual forma parte. Permaneció con la misma por espacio de 4 años, grabando con ellos éxitos inolvidables como Mi Adorada, Param Pam Pam, Tabogá y El Frutero, y así muchísimos otros éxitos. Lo escuchamos ya mismo a Oscar de León, un tema de Benny Moré.
1: Qué bueno baila usted.
0: Pero muchas gracias.

0: Yo primero te dije, quiero bailar contigo. Luego tú me dijiste, qué bueno baila usted. Ahora me toca a mí contestarte.
1: Pero es que le voy a decir algo. Yo estoy llorando porque usted me pisó el pie.
0: Pero...
1: con esos zapatones que tiene, bruto.
0: Me acabas de decir qué bueno baila usted. Lo que pasa es que te quieres vengar. Porque el tema que viene se llama La Llorona Loca. Tú eres la llorona loca.
1: No soy ninguna llorona. Ni llorona.
0: Claro, yo digo llorona, pero tú tienes que decir llorona.
1: Pero yo lo digo como lo dice
0: ¿cómo
1: usted.
0: ¿Cómo es? Así. A ver, dilo.
1: Qué buen, qué... La Llorona Loca.
0: No, pero ¿cómo lo pronuncias tú?
1: Yo como lo digo, La Llorona Loca. Yo.
0: Llorona.
1: Yo.
0: La Llorona.
1: Yo.
0: La Llorona Loca.
1: ¿Usted?
0: No.
1: ¿Yo qué dijo?
0: Orquesta San Vicente, este merengazo, La Llorona Loca.

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3: Y le toca el turno al tango en música con sabor latino. Le cuento sobre Astor Piazzolla. Él fue el gran rebelde del tango y desarrolló su niñez y adolescencia en los Estados Unidos. Allí, su padre, que tenía una peluquería, le regaló un bandoneón con el que empezó a estudiar música clásica. En eso estaba cuando Carlos Gardel, conocido de su padre, visitó su casa y lo escuchó tocar Soledad. Gardel dejó entonces una frase que Piazzolla nunca se cansó de repetir. «Mira, pibe», le dijo, «el bandoneón lo tocás fenómeno, pero el tango lo tocas como un tano».
0: Los Piazzolla retornaron a la Argentina en 1937 y ahí se produjeron los primeros encuentros de Astor con el tango. Desde 1946 a 1950 sembró las primeras semillas de su revolución musical. Discutido como ninguno, impuso su forma de interpretar tangos a su estilo seguramente, pero con muchísimo talento, sin ninguna duda. Astor Piazzolla y orquesta, Adiós Nonino.

0: Las mujeres tenemos tanta pasión como el tango. Ricardo Chiqui Pereyra le canta a ella, Muñeca Brava.
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1: Hay muchas cosas que sin las letras del tango no se podrían decir. Por Julio Sosa, de DJ Polo. Secreto.

0: Y este tema, si lo vamos a dedicar a alguna gente que conocemos y no la queremos nombrar.
1: Tengo la sensación de que estás dirigiendo tu mirada hacia este lado.
0: Yo no he mirado para ningún lado. Así.
1: ¿Cómo se llama el tema? Dímelo ya.
0: El encopao.
1: Encopao. Eso es del lunfardo, es verdad. Lunfardo argentino. El encopao es algo así como el borracho, supongo.
0: El embriagado, el borracho.
1: ¿Quieres que te diga un pequeño fragmento de un texto?
0: A ver.
1: De pronto el irupé se detuvo, como un pingo que...

0: Médicos al Rescate. Con tiempo de boleros. Hay que salvar al amor.
1: Románticos al Rescate. Hay que salvar al amor.
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3: Intérprete femenina por excelencia. Ahí la conocen mucho más que nosotros, por supuesto. Paloma San Basilio. Es decir, aquí es conocidísima. Pero bueno, es de aquellas tierras. Paloma San Basilio, un tema de Armando Manzanero que se llama
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0: 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El turno de convocar ahora a los cinco latinos, un tema que me gusta mucho, es original de Juan Luis Guerra. Su versión es muy, pero muy conocida. Quisiera ser un pez para posar mi nariz en tu pecera. Pobre corazón, mutilado de esperanza y de razón. Ay, que me estoy poniendo muy triste, le diciendo, bueno, Juan Luis Guerra es el autor de este tema que ahora interpretan los cinco latinos y que se llama
1: Burbujas de Amor.

Jennifer López. Mira tú. Muy moderna esta canción. Sí. La versión en inglés hiper conocida estuvo primera en todos los rankings, en todos los puestos de los top del mundo. Se llama Mi amor no cuesta nada, My Love Don't Cost a Thing. Pero ahora vamos a escuchar Amor se paga con amor, la versión en castellano de Sharp Franklin, interpretada por Jennifer.

0: Momento ahora de hablar de la cumbia, que como muchos saben es el aire musical más representativo de Colombia. Les voy a comentar a nuestros amigos que, por ejemplo, aquí en la Argentina la cumbia también se conoce en muchos otros estilos que poco tienen que ver con la cumbia colombiana original. Tiene más que ver con una mezcla de cosas que muchas veces no se sabe muy bien qué es, pero no tiene demasiado que ver con las raíces originales. E igualmente, sobre el origen, la mayoría de los folclorólogos reconocen su carácter triétnico, es decir, que es el producto del aporte de tres culturas: la negra africana, la indígena y la blanca. La cultura negra aportó la estructura rítmica y la percusión, la indígena las flautas y por ende parte de la línea melódica, y la blanca por su parte las variaciones melódicas y coreográficas y la vestimenta de los danzantes de la cumbia.
1: Escuchamos por la Sonora Sitou esta cumbia, Velas Encendidas.

0: último segmento de este programa. ¿Qué pasa? Estoy viendo que la productora está absolutamente tentada de risa. Ha encontrado algo ahí. Mire, luego, en el programa que viene, escuchen el programa que viene de Música con Sabor Latino, porque les voy a leer el libro que está leyendo la productora y que tanta risa le está causando. En la operación técnica y edición digital estuvo Víctor Volpi.
1: Asistentes de producción, Aide Martínez y Matías Dinucci.
0: En la producción general,
1: Susana Saibene.
0: El último tema de la tarde, Gilberto Santa Rosa, de Marisela Verena, Sueños Son. Luego nos estamos despidiendo.

0: A todos ustedes, muchas gracias por habernos acompañado en esta edición de Música con Sabor Latino. Espero que la hayan pasado muy bien. ¿Tú cómo la pasaste, Marcela?
1: Pero bárbaro, como siempre.
0: Nos vemos en la próxima edición.
1: Nos vemos en la próxima edición de Música con Sabor.

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0: todo el repertorio, el inmenso repertorio de canciones que tienen los Panchos, hay dos títulos que están grabados en el consciente y en el inconsciente de Rafael Basurto. Uno es Obsesión. Cuando Rafael Basurto tenía 8 años y descubrió a los Panchos, que ya llevaban muchos años funcionando, pues él quiso ser Pancho. Una ilusión que hemos tenido mucho, pero no se nos ha cumplido. A él se le cumplió. Tuvo que estar esperando bastante. Chucho Navarro lo llamó un día y le hizo la pregunta del millón. Y le dijo, oye, ¿tú quieres estar en los Panchos? Y Rafael Basurto dijo una frase que ha pasado a la historia, una frase lapidaria. Dijo aquello de, si tú me dices ven, lo dejo todo. Bueno, ese mismo año fichó con la CBS y aquí lo tenemos dispuestos a seguir cantándonos con la voz de los Panchos, Basurto.
1: Muchísimas gracias. Gracias, muchachos. Qué amables. La verdad me siento muy honrado de estar con ustedes, con este Murcia tan querido y tan admirado por nosotros desde hace muchos años, y lo sigo admirando cada día porque veo caras nuevas, amigos nuevos, niños nuevos, se ve que no descansan con nuestros boleros. Y ahora, bendito sea Dios, sí, y ahora los muchachos aquí con de los parramboleros que nos hacen levantar el espíritu, la verdad, qué bueno, ¿no? Que el bolero siga funcionando en los corazones de toda nuestra gente, de todos nuestros amigos, de todos los románticos. Sobre todo, de todos ustedes. Muchísimas gracias, mil felicidades para parramboleros, que no sean 10, que sean 50 años y que lo festejemos juntos, porque ustedes lo merecen. Muchísimas gracias. Muchas gracias, visita el director. Bueno.

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0: fui más al aula. Me escondí en los baños con la guitarra hasta que me botaron de la escuela, gracias a Dios. Se lo agradezco muchísimo a los directores de la escuela.
1: La música ganó.
0: Sí, sí.

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2: Y soy viciosa del trabajo, yo siempre digo que el estacionamiento está 3 metros bajo tierra, yo vine a este planeta a moverme y evidentemente tengo una profunda necesidad de expresar cosas, ¿no? Entonces, cualquier espacio donde se pueda, venga.

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